0: Mando saludos a todos los 10 por ahí. Yeah.
1: Ese puntero.
0: También a todos los 10 por allá. Yeah. Y a los de por ahí también. Yeah. Y a los de por aquí. Yeah. Y a los del medio. Yeah.

0: Bada.
1: Bueno, Irlanda ya.
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0: esa botella de con los 10, por ver por dónde anda, qué ha pasado. Ya veo que os habéis apropiado de ella.
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0: charlatanas.
1: Mi carnal, se me extravió la munición del Mauser.
2: Ay, pues con el tirabique, carajos, y nos los quebramos en nombre de López.

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0: ahora buscando la felicidad en el fondo de algún garrafón. Ay. Salud.
1: El último pacharán.
2: Precioso.
0: ¿Cómo se lo escribo, mesera?
2: Tenemos consejos.